0: Después de que Kim Nam-jung se convirtió en el primer integrante, también quedó claro algo más. Él sería el líder, el punto de partida de todo. Y alrededor de esa idea, comenzó una búsqueda poco común para la industria del K-pop, en donde el factor más importante era la pasión que cada chico sentía por lo que hacía.
1: Así empezaron a llegar los demás. Suga, que ya componía música por su cuenta. Luego, J-Hope, con una base fuerte en el baile. Después, Jin, descubierto por un reclutador sin experiencia previa en el K-pop. Siguió Jungkook, con apenas 15 años, que entre varias agencias eligió Big Hit. Después, Kim Tae-young, que llegó casi por casualidad acompañando a un amigo. Al final, Park Ji-min, quien se convirtió en el último en unirse, con un proceso de entrenamiento más corto, pero intenso.
0: 7 historias distintas reunidas bajo la misma idea. No buscar la perfección inmediata, sino construir algo real, lo cual llevaría el nombre de Bangtan Sonyeondan. En español, chicos a prueba de balas. Hoy, el mundo los conoce como BTS.

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2: ¿Qué onda, Matcher? ¿Qué tal? Estuvo increíble, ¿no? Oye, yo prácticamente vengo a despedirme de ti, no sin antes desearte que tengas excelente fin de semana. Oigan, este tipo de especiales de que tenemos para toda la cadena Match van a ser muy recurrentes para que estén bien conectados, bien pendientes de nuestras redes sociales en TikTok, @MatchMXFM, en Instagram, en @YoSoyJacksonIsaac con doble A. Espero que estés súper bien, Matcher. Nos escuchamos mañana a las 12 del día. Te voy a estar acompañando y te voy a dejar con algo a cargo de The Weeknd y Daft Punk. Eso sí, se llama I Feel It Coming, sonando aquí en Match 93.9, más pop. Conéctate. Bye, bye.

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1: Venados son criados en ranchos cinegéticos. Aunque menos costosa, esta práctica tiene impactos ecológicos. Las cercas impiden el movimiento natural de otras especies. Aquí está el problema de fondo. Cazar un animal puede costar más de 100,000 pesos, una cantidad que pocos pueden pagar. Y aunque las comunidades donde se practica el turismo cinegético no suelen ver cambio significativo en su economía, los recursos se concentran en unos cuantos. Las ganancias no compensan el daño ambiental. Desde la mirada geográfica, todo territorio está formado por elementos interconectados: tierra, vida y comunidad. Cuando alteras uno de estos elementos, afectas el equilibrio completo. Cada animal es un hilo en la red de la vida. Algunos defensores del turismo cinegético afirman que permitir la caza legal ayuda a conservar especies y supuestamente evita la caza furtiva. Sin embargo, no existen pruebas científicas que demuestren que funciona. Por el contrario, en muchas zonas, las poblaciones animales siguen disminuyendo. Pero existen alternativas responsables: safaris fotográficos, turismo de observación, educación ambiental. Estas prácticas fortalecen la conexión entre las personas y los ecosistemas, sin causar daño a los seres que los habitan. Educar para la empatía y la conservación es el primer paso hacia una cultura donde viajar significa aprender, cuidar y convivir, no cazar. Comprender que los animales son seres sintientes, capaces de experimentar miedo, placer o sufrimiento, transforma nuestra manera de relacionarnos con ellos. Así que la próxima vez que escuches sobre turismo cinegético, pregúntate, ¿es conservación o es solo un eufemismo elegante para matar por placer? Porque en un mundo donde tantas especies están al borde de la extinción, cada vida cuenta. Y ningún trofeo vale más que un animal libre bajo el cielo de México. Con información del doctor Álvaro López, del Instituto de Geografía de la UNAM. Un guión de Leonardo Santiago, con información del portal Ciencia UNAM. Les saluda Mónica Genis.
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0: interesante, cuando estaba investigando un poquito más sobre el tema, dice que es como una enfermedad más para niños, o sea, que les pasa más a los niños. Y, o sea, no, nadie está exento, a que le suceda. Incluso, lo como lo platicamos, o sea, aunque estés vacunado, pues puede ser el poquito porcentaje de la población que te toque. Pero, ¿por qué lo catalogan mucho hacia los niños?
1: Bien, porque eso creo que sí sería un mito. Viene derivado de lo siguiente. Yo asumo que lo mencionan porque habitualmente es en niños donde se ve la varicela, el parvovirus B19 y estas enfermedades. La situación real es que en la Ciudad de México, tan solo de los casos que tenemos, el grupo más afectado ha sido desde los 25 hasta los 34 años, donde vemos que literalmente es donde está el grupo más afectado. O sea, no es ni siquiera en los niños, de hecho, en este es menor la tasa de incidencia que hemos presentado en comparación con este grupo. Entonces, sí sería como más un mito, porque la realidad es de que, insisto, el grupo más afectado en este momento en la Ciudad de México sí es de los 25 hasta los 34 años.
0: Y eso se debe, doctor, cerrando paréntesis de los niños, es un mito. Pero hablando del sector que está viendo afectado, ¿eso a qué se debe hoy en día en México?
1: Si individualizaríamos los casos, en su mayoría han sido personas no vacunadas, en su mayoría.
0: Ay, no.
1: Pero ¿qué quiere decir también esto, no? En el grupo de la Ciudad de México que te mencionaba, ¿qué vemos en este grupo de edad? Que son las personas más activas o que se movilizan más.
0: Claro,
1: de hecho, sí. Pues bueno, esto tiene mucho que ver con la parte de que son personas activas laboralmente, de que las actividades en este grupo son más de, bueno, activan más la movilización.
0: Pero que van en el metro, que es más transporte público.
1: De hecho, sí. De hecho, es importante eso que mencionas, porque tan solo en la cadena de transmisión veíamos que, te mencionaba, son respiratorios. Yo estornudo y esas partículas con este virus, específicamente, varía dependiendo del tipo de virus, por el peso, por todo. Pero quedan suspendidas en el aire hasta por 2 horas.
0: Ay,
1: o sea, me refiero a, es lo que te mencionaba, si todos tuviéramos una buena educación, y que desde el primer síntoma respiratorio, uso de cubrebocas, independientemente de la causa, y si ya tengo, me cambio de cubrebocas tricapa a un N95, que era lo que veíamos en COVID, buena higiene de manos, yo prevendría muchísimo.
0: Ay, la verdad es que estoy súper, hiper, mega picada con este tema, doctor. Sí, yo sé que hay muchas cosas que, pues, no podemos abarcar en un solo episodio, pero me gustaría que antes de retirarnos, de despedirnos, nos dejara un mensaje final sobre todo este tema, usted como de lo que ha visto, lo que ha vivido.
1: Pues yo creo que el principal tema y la principal reflexión es ponernos a pensar que había sido un logro impresionante para este país porque tenemos uno de los mejores esquemas de vacunación. Es retomarlo, o sea, me refiero a incluso nosotros como hacernos conscientes de sí mismos y de las personas que están a nuestro alrededor. No le estamos haciendo un favor a nadie más que a nosotros mismos. Son como muestras de amor propio, autocuidado, el hecho de irnos a vacunar. Entonces, en definitiva, sí creo que sería una de las cosas que tenemos que aprovechar. Nuestro programa universal de vacunación, tenemos que aprovecharlo.
0: Súper,
1: o sea, vayamos viendo nuestro grupo de edad, pidamos nuestra cartilla, asesorémonos con el epidemiólogo, con el infectólogo, con el médico internista, con todas las especialidades y pues saquémosle provecho.
0: Yo encantada, doctor, de que nos haya acompañado el día de hoy. Espero que también usted se lo haya pasado muy bien. Muchas gracias por la compañía, por la información principalmente.
1: Pues gracias a ustedes por el espacio en realidad. Y yo creo que lo más importante de todo es, insisto, vacúnense.
0: Pues muchas gracias, Sister Lovers. Gracias a los que nos están escuchando del otro lado de la radio, de Spotify, donde ustedes nos estén acompañando. Gracias, muchas, muchas gracias. Vacúnense. Y gracias, doctor. Nos vemos en el siguiente episodio. Yo soy Génesis Sainz y fue un gusto estar con ustedes. Adiós.

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Estás en Match 93.9 más Pop. Conéctate con Muse. Fue Uprising. Lo que escuchaste a las 8 de la mañana con 24 minutos. 8 y 24, Matcher. Tenemos un nuevo realce en las reproducciones de Taylor Swift allá en plataformas digitales. Te tengo los detalles. Yo soy Servando Villa contigo hasta las 3. No, hasta las 12 del día. Perdón, producción, la costumbre. Hasta las 12 del día en este sábado ya 9 de mayo. Y es correcto, la canción The Fate of Ophelia de Taylor Swift regresó al top 10 de lo más escuchado en plataformas digitales. Tuvo justamente ayer 3.4 millones de reproducciones, lo que la regresó a este top 10, ahora en la posición número 8. Este álbum del cual procede esta canción, The Fate of Ophelia, el álbum The Life of a Showgirl, fue lanzado el 3 de octubre pasado y sigue teniendo mucho impacto a estas horas de 2026. The Fate of Ophelia, Taylor Swift, canción 142 del día. 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

Estás en Match 93.9 más Pop. Conéctate con Diamonds. Está a cargo de Rihanna de Barbados para el Mundo. Nuestra artista Match llegó a las 8 de la mañana con 32 minutos con este rolonón. Oigan, hablando

0: Conéctate con el ex One Direction, fue Harry Styles, quien llegó con American Girls. Canción 145 de este día, 145 canciones hasta este momento. Aquí donde la música no para, la música no se detiene. 8 de la mañana con 39 minutos. Mature en 7 minutos más a las 8:46. Te tengo información de cómo te puedes ganar tu tablet. Sí, tu tablet. En este mes del estudiante, te tengo todos los detalles a las 8:46 aquí en Match 93.9. 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

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Y pues por acá los leo. Esto a cargo de Sara Larson llega para hacer la canción la 147 de este día. 147 canciones hasta este momento. Se llama Midnight Sun y lo escuchas a las 8 de la mañana con 47 minutos, obviamente. ¿Dónde más? En este fin de semana, aquí en Match 93.9, más pop, conéctate.

Estás en Match 93.9 más Pop. Conéctate con Mr. Saxo Beat. Fue Alexandra Stan con este rolonón a las 8 de la mañana con 56 minutos. Mi queridísima Matcher, tengo todavía muchísima información, muchas promociones para ti. Yo te sigo acompañando de aquí hasta las 12 del día, aquí en Match 93.9. Más Pop, conéctate.

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0: Estás en Match 93.9 más Pop. Conéctate con Edward Maya. Fue Stereo Love lo que escuchaste a las 9 de la mañana con 9 minutos. 9 y 9, Matcher. Te cuento que nuestro artista Match, Alex Warren, está por arrancar su gira mundial. Mundial entre comillas. Bueno, te tengo los detalles. Yo soy Servando Villa, contigo desde las 8 de la mañana hasta las 12 del día con la mejor música. Y es que el 25 de mayo hasta el mes de julio estará de gira, sí, un poco como alrededor de 2 meses en los Estados Unidos, todo exclusivamente por allá en los United, donde estará presentándose en varios estados justamente del país vecino del norte. ¿Cuándo vendrá a México? No se sabe. Aún quedan algunos festivales que no han revelado su lineup aquí en nuestro país, así que tenemos la esperancita. Estamos cruzando los dedos porque venga Alex Warren, ya sea en presentación en solitario, con conciertos allá en Ciudad de México, Monterrey, Guadalajara, o también en participación en algún festival que quede por aquí suelto en los Méxicos. Recordemos que ya llegamos a la canción 152 del día de hoy. Esto a cargo de Alex Warren, se llama Ordinary. Canción 152 de este día, lo escuchas, siendo ya las 9 de la mañana con 10 minutos, aquí en Match 93.9, más pop, conéctate.
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0: Estás en Match 93.9 más Pop. Conéctate con la canción 153 del día de hoy a cargo de Cyril. Nuestro artista Match llegó con Stumbling In. Canción 153, aquí donde la música no para, la música no se detiene. Y Matcher, estaremos hablando de Bruno Mars en 7 minutos más a las 9:23 aquí en Match 93.9 más Pop. Conéctate.
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Estás en Match 93.9 más Pop. Conéctate con Toxic. Esto a cargo de la reina del pop, Britney Spears. La escuchaste a las 9 de la mañana con 22 minutos. 9:22 Mature. Continúan los conciertos de Bruno Mars alrededor del mundo. Bueno, siguen los Estados Unidos, pero la gira es alrededor del mundo. Yo soy Servando Villa, contigo hasta las 12 del día con la mejor música. Justamente hoy, 9 de mayo, se estará presentando allá en Detroit, en los Estados Unidos, continuando esta gira de Romantic Tour que comenzó el 10 de abril pasado allá en Las Vegas, Nevada, justamente en los Estados Unidos, para posterior a esto llegar a Europa. Sí, estará en Francia, estará también en Países Bajos, en España, en Italia, en Reino Unido, para regresar después de eso a los Estados Unidos y unas presentaciones más también por allá en Canadá. Recordemos que este tour, The Romantic Tour, estará pasando por nuestro país para el mes de diciembre de este mismo 2026, con 4 conciertos en el Estadio GNP Seguros de la ciudad.

Estás en Match 93.9, más pop. Conéctate, nos teletransportamos a los 2000 con James Blunt. Fue You're Beautiful, la canción que acabas de escuchar a las 9 de la mañana con 30 minutos, 9 y 30. ¿Y qué crees? 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Yo soy Servando Villa, contigo hasta las 12 del día con la mejor música. 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Canción número 157 del día de hoy a cargo de The Weeknd. Llega nuestro artista Match con una de las canciones más emblemáticas de la historia. Se llama Blinding Lights. Rola 157 del día aquí en Match 93.9. 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

0: Estás en Match 93.9 más Pop. Conéctate con Taylor Swift. Fue Opalite, la canción 158 del día de hoy. 158 canciones hasta este momento. Estaremos platicando de One Republic en 7 minutos más a las 9.45 aquí en Match 93.9 más Pop. Conéctate.
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Estás en Match 93.9 más Pop. Conéctate con este rolonón. Fue Girl on Fire a cargo de Alicia Keys. Canción que acabas de escuchar a las 9 de la mañana con 56 minutos. Canción 162 del día de hoy. Tenemos nueva rola de Bruno Mars. Y te tengo los detalles en 12 minutos a las 10 con 8 aquí en Match 93.9 más Pop.

Estás en Match 93.9 más Pop. Conéctate con One Direction. Fue What Makes You Beautiful. Lo que escuchaste a las 10 de la mañana con 8 minutos. 10 de la mañana y 8. ¡Qué rolonón, mi queridísimo Match! ¿Qué crees? Tenemos nueva rola por parte de Bruno Mars. Yo soy Servando Villa contigo hasta las 12 del día con la mejor música, y es correcto. Pero antes, hagamos una recapitulación, porque el pasado 27 de febrero lanzó su álbum The Romantic, del cual pues está haciendo gira actualmente. Canciones como Cha Cha Cha, I Just Might y Risk It All dominando las listas de popularidad. ¿Y qué crees? Justamente esta semana, justamente ayer, Bruno Mars lanzó la versión en español de Risk It All, lo que ya tenemos de fondo. La canción se llama Lo Arriesgo Todo y puedes checarla ya en plataformas digitales completamente en español. Lo escuchamos al buen Peter Gene Hernández, mejor conocido.

Estás en Match 93.9 más Pop. Conéctate con Espresso de Sabrina Carpenter. Lo que escuchaste a las 10 de la mañana con 15 minutos. 10 con 15, mi queridísima Matcher. En 7 minutos más estaremos platicando de BTS, el especial que tuvimos ayer y sus conciertos. En 7 minutos, todos los detalles. 10 a las 10 de la mañana con 22 minutos aquí en Match 93.9 más Pop.

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Estás en Match 93.9 más Pop. Conéctate con Shaggy. Fue It Was On Me, lo que escuchaste a las 10 de la mañana y 22 minutos, Matcher. Ayer tuvimos el especial con BTS aquí en Match 93.9. Yo soy Servando Villa, contigo hasta las 3 de la tarde. No, hasta las 12 del día con la mejor música. Perdón, producción, la costumbre de, ya sabes, ¿no? Lunes a viernes. Entonces, les decía, BTS, sí, regresa con toda la música. Regresó también con todos los escenarios con esta gira para promocionar su álbum Arirang, el cual, pues, está teniendo muchísimo éxito y con 3 conciertos en la Ciudad de México la está rompiendo BTS aquí en nuestro país. El primero fue antier, justamente 7 de mayo. Ayer tuvimos un programa especial a las 6 de la tarde con motivo, ¿no?, de esta visita de BTS a nuestro país, y le quedan 2 conciertos a la agrupación coreana. Hoy, sábado 9 de mayo y mañana 10 de mayo, mañana domingo, en el Estadio GNP Seguros de la Ciudad de México. Va a estar increíble. Aprovecho para mandar los saludos para Andy Salas. Muchísimas gracias por hacer match con nosotros hasta Zacatecas. Mira nada más. Ellos son BTS con Swim, canción 168 del día de hoy. Lo escuchas aquí en Match 93.9. 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

Estás en Match 93.9 más Pop. Conéctate con nada más y nada menos que Señorita, colaboración entre Shawn Mendes y Camila Cabello. Lo que escuchaste a las 10 de la mañana y 29 minutos, 10 y 29.

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Estás en Match 93.9 más Pop. Conéctate con Judas. Esto a cargo de Lady Gaga. Canción que acabas de escuchar. Faltando 15 para las 11. 10 de la mañana y 45 minutos. 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Yo soy Servando Villa. Contigo hasta las 12 del día con la mejor música. 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Pink Panthers y Sarah Larson llegan con Stateside, canción 173 del día de hoy. Lo escuchas aquí en Match 93.9, más pop.

0: Estás en Match 93.9 más Pop. Conéctate con Grenade. Esto a cargo de Bruno Mars. Lo escuchaste como la canción 175 de este día. 10 de la mañana con 57 minutos. En 12 minutos más te tengo cifras y posibles sedes de la gira mundial. De una hipotética gira mundial de Justin Bieber. Yo soy Servando Villa, contigo hasta las 12 del día, aquí en Match 93.9, más pop, conéctate.
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Estás en Match 93.9 más Pop. Conéctate con My Homes. Esto a cargo de los Black Eyed Peas. Lo escuchaste a las 11 de la mañana y 12 minutos. 11 y 12 minutos. Se me cruzan los papeles, los cables, producción. Espérame tantito. 11 de la mañana y 12 minutos. Lo que escuchaste a cargo de los Black Eyed Peas. Y oigan, Matchers, ¿qué posibilidades hay de que venga Justin Bieber a nuestro país con conciertos? Yo soy Servando Villa, contigo hasta las 12 del día, con la mejor música. Y es que son realmente... Ay, me gustaría decir que son altas, pero siento que es 50-50. Porque si hace un tour, si hace una gira, claro que por supuesto que sí, vendría a nuestro país. Son dos los discos a los cuales pues podría darle difusión aún más con esta gira mundial.

2022. 4 años. Así que esperemos que sí se anime a hacer la gira mundial. Esperemos que sí venga a México. Y estaremos súper atentos a cualquier aviso que se llegue a dar por parte del canadiense y su equipo. Ya estamos escuchando a Justin Bieber, precisamente, junto a Nicki Minaj. Se llama Beauty and the Beat, canción 179 del día de hoy. ¿Lo escuchas? Obviamente aquí en Match 93.9, más pop, conéctate.

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1: Estás en Match 93.9 más Pop. Conéctate con Beautiful Things. Qué romántico se puso el asunto. Fue Benson Boone, nuestro artista Match, que llegó con la canción 180 del día de hoy a las 11:20. A las 11:27 te tengo información de Sabrina Carpenter. Todos los detalles te los cuento a las 11:27 aquí en Match 93.9 más Pop. Conéctate.
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1: Súper atento, súper al pendiente de si publica música nueva y por ende, pues, un álbum nuevo por ahí. Sabrina Carpenter, nuestra artista match, que ya suena con la rola 182 del día de hoy. Se llama When Did You Get Hot y lo escuchas aquí en Match 93.9. Más pop, conéctate.

Estás en Match 93.9 más Pop. Conéctate con DJ Snake. Fue Middle lo que escuchaste a las 11 de la mañana y 34 minutos. 11 y 34. Tenemos nuevo video oficial por parte de Harry Styles. Yo soy Servando Villa contigo desde las 8 de la mañana hasta las 12 del día con la mejor música. Y es correcto, tenemos el video oficial ya de la canción Dance No More. Esta canción perteneciente al más reciente álbum de Harry Styles llamado Kiss All The Time, Disco Occasionally, lanzado el 6 de marzo pasado. Ahora bien, millones de visitas ha acumulado este video oficial por parte de Harry Styles, y eso que lo subió justamente ayer. En cuanto empezó el día viernes, ya estaba subido para que, si no lo has visto, pues le des una checada a este video oficial de la canción Dance No More por parte de Harry Styles, a quien, por cierto, ya estamos escuchando con la canción 184 de este día. Se llama As It Was, de su álbum Harry's House de 2022. Canción 184 del día en Match 93.9 más Pop. Conéctate.

0: Estás en Match 93.9, más pop, conéctate con Stephen Sánchez. Until I Found You, lo que escuchaste a las 11 de la mañana con 40 minutos. Oigan, muy romántico el día de hoy, ¿eh? Canción 185, en 7 minutos más te tengo información de cómo te puedes ganar tu tablet por el Día del Estudiante. Sí, te estamos regalando una tablet increíble por el Día del Estudiante y si tú te la quieres ganar, atento, atenta a la dinámica que te contaré a las 11:47 aquí en Match 93.9, más pop, conéctate.
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1: Estás en Match 93.9 más Pop. Conéctate con el primer adelanto del nuevo álbum de Olivia Rodrigo. Este álbum que se va a llamar You Seem Pretty Sad for a Girl So In Love. La canción fue Drop Dead y lo escuchaste a las 11 de la mañana y 46 minutos. 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Participar es muy sencillo. Yo soy Servando Villa contigo hasta las 3 de la tarde. No, hasta las 12 del día con la mejor música y te estamos regalando en este mes del estudiante tu tablet increíble, enorme, para que la aproveches a todo lo que da. ¿Quieres participar? 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

0: Estás en Match 93.9 más Pop. Conéctate con la canción 189 de hoy, The Real Slim Shady, a cargo de Eminem. Lo que escuchaste a las 11:58. Te quedas en muy buenas manos porque ya está aquí, ya ha ingresado al edificio. Él es Jackson Isaac, al aire en Match, para acompañarte desde las 12 del día hasta las 4 de la tarde, aquí en Match 93.9. Yo soy Servando Villa. Nos escuchamos el lunes en el Match Morning de 6 a 11, aquí en Match 93.9 más Pop. Conéctate, hasta la próxima. Bye.
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2: Bienvenidos, Matchers, a un sábado más de nuestro Conteo Match. Ya son las 4 de la tarde y con esto arrancamos con el programa de hoy. Yo soy Ingrid Cabrera de Match 90.3, saludándoles desde Guadalajara. ¿Están listos para escuchar las canciones más votadas de la semana? Pónganse cómodos porque yo los voy a dejar con el lugar número 30. Esto es Gone Gone Gone de David Guetta, Teddy Swims y Tom the Night. Ya estamos en el Conteo Match. 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

0: Neighborhood con su canción Sweater Weather. Petición especial desde el tailback de la app de iHeartRadio. Yo soy Joana Martínez de Match 100.1 en Culiacán. No se vayan, que estamos en la primera hora del Conteo Match. 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

0: Matchers, acabamos de escuchar a Sara Larsson con Midnight Sun en el conteo Match, exactamente en el lugar número 28. ¿Cómo estás? Yo soy José Jarero Jari desde Match en la Ciudad de México. Y bueno, ¿qué te parece si escuchamos ahora un bonus track? Esta canción se llama Earrings de Malcolm Todd y lo escuchas en este sábado en el conteo Match. 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

0: Matchers, acabamos de escuchar a Hugel con Jamaican Bam Bam, parte de los bonus tracks de esta tarde. Hola, soy Ren Jiménez de Match 90.1, acompañándolos desde Puebla. Llegamos al lugar 26 y se trata de Iris, interpretada por The Goo Goo Dolls. Estás en el Conteo Match, más pop, conéctate.
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3: ¡Qué onda, Matchers! Gracias a todos por seguir conectando con nosotros. Yo soy Roger Sánchez de Match 89.5 en Puerto Vallarta y ya saben que nos encanta leer sus mensajes desde @MatchMXFM o escucharlos a través del talkback de la app de iHeartRadio. Los dejo con Sabrina Carpenter y su canción Man Child en el lugar 25 del Conteo Match. 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

escuchamos Main Child de Sabrina Carpenter en la posición 25 de nuestro Top 30. Saludos desde Querétaro. Yo soy Ailén Rosales de Match 97.9. Y Matchers, con esto vamos a cerrar nuestra primera hora del programa. Vamos con el lugar 24 a cargo de One Republic con su canción Need Your Love. Seguimos con más en

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1: Fue Benson Boone con Beautiful Things en el lugar número 21. Major, ¿cómo estás? Yo soy Emilio Quiroz de Match 90.1 en Puebla y los dejo con más música. Esto es The Maneskin. Honey, are you coming? En los bonus tracks del Conteo Match, más pop, conéctate.
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0: escuchar Don't Smile de Lady Gaga y Bruno Mars en el lugar 18 de nuestro Top 30. ¿Qué tal, Matchers? Yo soy Kike Rivers de Match 97.9, acompañándolos desde Querétaro, y aunque no lo crean, ya estamos cerrando nuestra segunda hora. ¡Qué rápido! ¿Verdad? ¿Se me pasó volando? Ya estamos en el lugar número 17. Es Summer con Back to Friends. No te despegues porque seguimos con más en el conteo Match. Más pop, conéctate.
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